0: Sí, fácil.
1: ¿Cuál?
2: I'll be en route to detention, listen, I don't know.
1: Sorry.